0: Nobody knows me better than you, Lord.
1: Nadie me conoce mejor que tú, Señor.
0: I guess because you see beyond my pretenses.
1: Debe ser porque tú ves más allá.

0: who I can be.
1: Pero quién puedo llegar a ser.
0: Yet in spite of my frailties,
1: y a pesar de mis debilidades,
0: you accept me.
1: Tú me aceptas.
0: Just the way I am.
1: Tal como soy.
0: How do I say thank you?